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0: ¿Cómo está apoyando a Ucrania la Unión Europea? Ucrania obtuvo su independencia a través de un referéndum en 1991 en pleno proceso de desintegración de la Unión Soviética. Desde entonces, el país aspira a estrechar lazos con el resto de Europa, pese a los esfuerzos de Moscú por mantener a Ucrania dentro de su esfera de influencia. En 2014, el Parlamento Europeo dio luz verde al acuerdo de asociación entre la Unión y Ucrania, que incluye un acuerdo de libre comercio. Este acuerdo estableció la asociación política y la integración económica entre la Unión y Kiev e introdujo el libre acceso mutuo al mercado. Por un lado, fijó unas normas básicas para la cooperación en ámbitos como la energía, el transporte o la educación. Por otro, exigió a Ucrania que aplicara reformas y respetara los principios democráticos, los derechos humanos y el Estado de Derecho. Desde 2014, la Unión y las instituciones financieras han movilizado más de 17.000 millones de euros en subvenciones y préstamos para apoyar las reformas en Ucrania, condicionando el desembolso de las ayudas a los progresos realizados. El acuerdo de libre comercio integró ambos mercados mediante la eliminación de los derechos de importación y la prohibición de otras restricciones comerciales. Hoy en día, la Unión Europea es el principal socio comercial de Ucrania y representa más del 40% del comercio internacional del país. En 2015 se permitió a los estudiantes ucranianos participar en el programa Erasmus+. Desde entonces, más de 11.500 jóvenes han participado en uno de los programas más emblemáticos e importantes de la Unión. El Parlamento Europeo también apoyó en 2017 un acuerdo para eximir a los ucranianos y a las ucranianas de la necesidad de visado para estancias de corta duración en la Unión Europea. Esto significa que quienes cuentan con un pasaporte electrónico pueden entrar en la Unión sin visado durante 90 días, con fines turísticos o comerciales o para visitar a familiares o amistades. Esta exención se aplica en todos los Estados miembros excepto en Irlanda. Desde el inicio de la pandemia de COVID-19, la Unión ha movilizado más de 190 millones de euros para apoyar las necesidades inmediatas de Ucrania y su recuperación socioeconómica. Además, la Unión Europea ha suministrado cerca de 36 millones de equipos de protección individual, además de ambulancias, equipo médico indispensable y formación para el personal sanitario. El último préstamo se concedió a mediados de febrero de 2022. Los eurodiputados aprobaron 1.200 millones de euros para ayudar a Ucrania a cubrir sus necesidades de financiación exterior. Como ya dijimos al principio, la Unión Europea no solo apoya a Ucrania económicamente, sino también en el ámbito de los derechos humanos. En 2018, el Parlamento Europeo concedió el Premio Sájarov a la Libertad de Conciencia a Oleg Sentsov. Director de cine y activista por los derechos humanos ucraniano, fue encarcelado en 2014 por protestar contra la anexión de su Crimea natal por parte de Rusia. Sentsov fue puesto en libertad en 2019 en un intercambio de prisioneros entre Rusia y Ucrania.
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0: Οι συνθήκες του Μάστριχτ, του Άμστερνταμ και της Νίκαιας υπήρξαν καθοριστικοί σταθμοί στη διαδικασία της ευρωπαϊκής ολοκλήρωσης. Η συνθήκη του Μάστριχτ έθεσε τα θεμέλια για την Ευρωπαϊκή Ένωση όπως τη γνωρίζουμε σήμερα, εισάγοντας σημαντικές πολιτικές, οικονομικές και κοινωνικές αλλαγές. Οι συνθήκες του Άμστερνταμ και της Νίκαιας βασίστηκαν σε αυτά τα θεμέλια, μεταρρυθμίζοντας τη λειτουργία των θεσμικών οργάνων και προετοιμάζοντας την Ευρωπαϊκή Ένωση για τις διαδοχικές διευρύνσεις που επρόκειτο να συμβούν λίγα χρόνια αργότερα. Η Ευρωπαϊκή Ένωση εξελίσσεται διαρκώς. Οι τρεις αυτές συνθήκες αποδεικνύουν ότι έχει την ικανότητα να προσαρμόζεται σε νέες καταστάσεις και να μεταρρυθμίζει τη λειτουργία της, ώστε να μπορεί να ανταποκρίνεται σε νέες προκλήσεις και να αξιοποιεί νέες ευκαιρίες. Καθώς η Ευρωπαϊκή Ένωση συνεχίζει να αναπτύσσεται και να αλλάζει, οι συνθήκες του Μάστριχτ, του Άμστερνταμ και της Νίκαιας παραμένουν ο ακρογωνιαίος λίθος στον οποίο στηρίζεται το ευρωπαϊκό οικοδόμημα. Σε αυτό το σημείο ολοκληρώνεται το σημερινό μας επεισόδιο. 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
2: Las lenguas oficiales de la Unión Europea son 24. Y además, en los Estados miembros se hablan cerca de 60 lenguas regionales y minoritarias. A todas ellas hay que sumar varias lenguas de signos que utilizan 500,000 de personas, lenguas clásicas como el griego y el latín, y el esperanto, una lengua artificial internacional que fue creada en Europa. Lamentablemente, muchas lenguas regionales y minoritarias, pero también algunas lenguas estatales más pequeñas, corren peligro de desaparecer en Europa ante el predominio del inglés y de otras lenguas con un gran número de hablantes o de personas que las estudian. La tecnología digital no hace sino exacerbar esta amenaza. Estás escuchando el programa Apostando Fuerte por Mejorar la Legislación. En esta emisión hablaremos de la supervivencia digital de las lenguas menos utilizadas. Los jóvenes se comunican y buscan información principalmente a través de Internet. Si el contenido en línea solo está disponible en las lenguas dominantes, las menos utilizadas podrían llegar a un punto de extinción digital. Pero la tecnología digital no es forzosamente una sentencia de muerte. La enseñanza online, el aprendizaje de idiomas online y las tecnologías lingüísticas pueden ayudar a revitalizar esas lenguas que están en peligro. La legislación europea garantiza el respeto de la diversidad nacional y regional, de la que forma parte la rica diversidad lingüística de Europa. Es necesario proteger las lenguas regionales y minoritarias de Europa, que es, de hecho, uno de los continentes con menor diversidad lingüística. La población europea representa el 7% de la humanidad, pero solo habla el 3% de las 6.000 lenguas que se calcula que existen en el mundo. Los estados de Europa Central y Oriental son quienes afirman contar con un mayor número de lenguas regionales y minoritarias, que ascienden a 18 en Rumanía, 17 en Polonia y 16 en Croacia. En la mayoría de los países de la Unión de esta zona, las lenguas regionales y minoritarias suelen ser las lenguas estatales de sus vecinos. Es el caso, por ejemplo, de Polonia y Chequia, donde el alemán es lengua minoritaria, o de Eslovaquia y Rumanía, donde una minoría habla húngaro. En otras partes de la Unión Europea, en cambio, predominan las lenguas regionales y minoritarias que no son lengua oficial de ningún estado. Además, en la Unión Europea se hablan también el romanés y el yiddish, lenguas no territoriales cuyos habitantes se encuentran dispersos por todo el mundo. El Consejo de Europa aprobó en 1992 la Carta Europea de las Lenguas Regionales y Minoritarias. Esta carta se centra en la necesidad de proteger el rico patrimonio lingüístico europeo, en particular sus lenguas regionales y minoritarias tradicionales, algunas de las cuales corren el peligro de desaparecer si no se toman medidas para protegerlas y promover su uso. Hasta la fecha, solo 16 de los 27 países de la Unión la han firmado y ratificado. Muchas lenguas regionales y minoritarias europeas están en peligro o son vulnerables. Por ejemplo, en el Atlas UNESCO de las lenguas del mundo en peligro, Italia aparece con 31 lenguas amenazadas, 4 de las cuales se encuentran en grave peligro. No muy distinta es la situación en Francia, con 26 lenguas en peligro de extinción, la mitad de ellas en peligro grave. Entre los factores que influyen de forma importante para que una lengua siga viva, podríamos citar su transmisión intergeneracional, el número absoluto de hablantes y su proporción en relación con la población total, el paso del uso cotidiano al uso ocasional como rituales y ceremonias, y la existencia de material para enseñarla. El aumento de las tecnologías digitales también podría tener un impacto sobre la transmisión y el número de hablantes, dependiendo de la presencia digital de la lengua. La UNESCO recomendó en 2003, para promover el multilingüismo en Internet, que se desarrolle contenido multilingüe y que se pueda acceder a las redes digitales en lenguas regionales y minoritarias. Esto contribuiría a fomentar un acceso a la información universal, equitativo y al alcance de todos los bolsillos, y a preservar la diversidad cultural y lingüística. El papel de Internet en la promoción de las lenguas regionales y minoritarias puede ser esencial, pero para las lenguas menos habladas el desafío es grande. La mayoría de los medios de comunicación utilizan las lenguas dominantes, y por eso es urgente que los medios se dirijan a los hablantes jóvenes en lenguas menos utilizadas. Los hablantes de lenguas regionales y minoritarias tienden a usar su lengua materna en entornos menos formales, como WhatsApp o Facebook. La percepción que tienen de una lengua regional y minoritaria sus propios hablantes y la comunidad circundante es también un factor importante a la hora de usarla. La mayoría de las herramientas de tecnología lingüística, como los correctores ortográficos, proceden actualmente de países de habla inglesa y se concentran en las lenguas internacionales dominantes. La brecha entre estas lenguas y las regionales y minoritarias en el entorno digital es enorme y no deja de ahondarse, ya que Internet es la principal fuente de comunicación y conocimiento para los jóvenes. Muchas lenguas europeas corren el riesgo de desaparecer de la esfera digital si no tienen suficiente apoyo tecnológico-lingüístico, algo que desgraciadamente se aplica a la mayoría de las lenguas europeas. Ahora bien, la tecnología de la información y las comunicaciones también puede ayudar, ya que las tecnologías lingüísticas y la informática de datos pueden ofrecer soluciones para el aprendizaje de lenguas y la traducción. Para ello, todavía queda por desarrollar tecnología lingüística para todas las lenguas europeas, y especialmente para las lenguas regionales y minoritarias, así como para las lenguas que dependen de su tradición oral y para las menos utilizadas. Estamos hablando incluso de lenguas estatales, como el luxemburgués, el maltés, el irlandés o el estonio. Los datos necesarios para desarrollar tecnologías del lenguaje natural, como traducción automática o recursos de reconocimiento vocal para estas lenguas, son en la actualidad escasos o limitados. En 2018, el Parlamento Europeo aprobó una resolución sobre la igualdad lingüística en la era digital. En ella, reconocía que el mosaico de lenguas de la Unión Europea no facilita las cosas al mercado único digital multilingüe. El ahondamiento de la brecha digital entre las lenguas más y menos habladas genera disparidades en el acceso a la información para ciertos colectivos, como el de personas poco cualificadas, las más mayores, aquellas con menos ingresos o quienes proceden de entornos desfavorecidos. En la resolución se pide a la Comisión Europea que cree un centro para la diversidad lingüística y defina unos recursos lingüísticos mínimos para todas las lenguas europeas. También señala la necesidad de un plan de acción sobre cómo promover la diversidad lingüística y superar las barreras lingüísticas en el ámbito digital. Para hacer frente a estos retos, la Comisión ha apoyado proyectos de investigación e innovación con los fondos del Programa de Investigación Horizonte 2020, el Mecanismo Conectar Europa y el Programa Erasmus+. Entre ellos, se incluye la Red Europea de Coordinación de Recursos Lingüísticos y el Proyecto de Diversidad Lingüística Digital. Su objetivo es mejorar la tecnología lingüística y la presencia digital de las lenguas menos utilizadas, como el euskera y el bretón. Los resultados de las investigaciones apuntan a que el desarrollo digital de las lenguas menos habladas debe provenir de las propias comunidades lingüísticas y no depender de la industria tecnológica, que no está interesada en lenguas pequeñas y complejas. En el próximo marco financiero plurianual para 2021-2027, la tecnología lingüística seguirá optando a financiación en el programa Europa Digital. El próximo programa de investigación Horizonte Europa, en el marco del pilar Humanidades Digitales y Tecnologías del Lenguaje, apoyará la preservación de las lenguas en peligro de extinción mediante la compilación de recursos y herramientas lingüísticos para salvaguardar la mayoría de las lenguas europeas que corren peligro de borrarse del mundo digital. Su programa Internet de Nueva Generación apoyará la investigación sobre el futuro de las lenguas en el mundo digital. La diversidad lingüística es nuestro patrimonio, y la Unión Europea tiene el firme propósito de preservarlo. Emisión ofrecida por el Parlamento Europeo. Si deseas más información, visita la página web del Think Tank del Parlamento.
3: Το Ευρωπαϊκό Κοινοβούλιο απένει με το φετινό βραβείο Ζαχάροφ για την ελευθερία της σκέψης στη Μαρία Κορίνα Ματσάδο και τον Εντμούντο Κονσάλες Ουρούτια. Η Μαρία Κορίνα Ματσάδο, ηγέτητα των δημοκρατικών δυνάμεων στη Βενεζουέλα και ο εκλεγής πρόεδρος της χώρας, Εντμούντο Κονσάλες Ουρούτια, εκπροσωπούν όλους τους Βενεζολάνους που αγωνίζονται για την αποκατάσταση της ελευθερίας και της δημοκρατίας. Η Μαρία Κορίνα Ματσάδο κέρδισε τις προκριματικές εκλογές του 2023, γεγονός που θα έπρεπε να της επιτρέψει να κατέβει ως υποψήφια της Δημοκρατικής Αντιπολίτευσης στις προεδρικές εκλογές του 2024. Ωστόσο, μετά τον αυθαίρετο αποκλεισμό της από το δημόσιο αξίωμα από το καθεστώς της Βενεζουέλας, υποψήφιος τέθηκε ο Εντμούντο Κονσάλες Ουρούτια. Την περίοδο πριν τις εκλογές σημειώθηκαν εκτεταμένα φαινόμενα καταστολής, μεταξύ άλλων με αποκλεισμούς πολιτικών, συλλήψεις και παραβιάσεις των ανθρωπίνων δικαιωμάτων. Ο απερχόμενος πρόεδρος της Βενεζουέλας, Νικολάς Μαδούρο, αυτοανακηρύχθηκε νικητής των εκλογών, αλλά τα αποτελέσματα αμφισβητήθηκαν από ανεξάρτητους παρατηρητές, συμπεριλαμβανομένου και του ΟΗΕ. Το Ευρωπαϊκό Κοινοβούλιο αναγνώρισε τον Εντμούντο Κονσάλες Ουρούτια ως νόμιμο πρόεδρο της Βενεζουέλας με ψήφισμά του τον Σεπτέμβριο του 2024. Εν μέσω διαδηλώσεων και πολιτικής καταστολής, η Μαρία Κορίνα Ματσάδο κρύφτηκε, φοβούμενη για τη ζωή της. Στις 2 Σεπτεμβρίου του 2024, δικαστήριο της Βενεζουέλας εξέδωσε ένταλμα σύλληψης του Εντμούντο Κονσάλες Ουρούτια, προκαλώντας τη διεθνή κατακραυγή και αναγκάζοντάς τον να μετακομίσει στην Ισπανία, όπου του χορηγήθηκε άσυλο. Οι άλλες δύο υποψηφιότητες ήταν οι εξής. Πρώτον, η Ισραηλινή οργάνωση Women Wage Peace και η Παλαιστινιακή οργάνωση Women of the Sun και οι ιδρύτριές τους, στόχος των οποίων είναι να προωθήσουν την ειρήνη στη Μέση Ανατολή. Και δεύτερον, ο Δ. Κουμπάντι Μπάντογλου, Αζέρος πανεπιστημιακός και ακτιβιστής κατά της διαφθοράς, ο οποίος συνελήφθη το 2023 αφού άσκησε κριτική στη βιομηχανία πετρελαίου και φυσικού αερίου του Αζερβαϊτζάν και δημιούργησε φιλανθρωπικό ίδρυμα με σκοπό την επιστροφή κλεμμένων δημόσιων πόρων. Το βραβείο Ζαχάροφ για την ελευθερία της σκέψης θεσπίστηκε το 1988 από το Ευρωπαϊκό Κοινοβούλιο για να τιμά άτομα και οργανώσεις που υπερασπίζονται τα ανθρώπινα δικαιώματα και τις θεμελιώδεις ελευθερίες. Έλαβε το όνομά του από τον σοβιετικό φυσικό και πολιτικό αντιφρονούντα Αντρέι Ζαχάροφ και συνοδεύεται από χρηματικό έπαθλο ύψους 50.000 ευρώ. 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

0: Todos os anos, os presidentes de cada Parlamento Nacional e do Parlamento Europeu reúnem-se para debater. A Conferência dos Presidentes do Parlamento Europeu é a autoridade responsável pelas questões relativas às relações com os Parlamentos Nacionais. Recorde-se que a Conferência dos Presidentes é composta pelo Presidente do Parlamento e pelos Presidentes dos grupos políticos. Um representante dos deputados não inscritos também tem assento na Conferência dos Presidentes, mas sem direito de voto. Mas esta não é a única conferência que importa. Os membros das comissões especializadas em assuntos europeus dos Parlamentos Nacionais e do Parlamento Europeu reúnem-se regularmente na Conferência dos Órgãos Especializados em Assuntos da União, a COSAC. O objetivo da COSAC é reunir deputados dos Estados-membros para debater temas europeus da atualidade e questões relacionadas com o papel dos Parlamentos Nacionais na União Europeia. A COSAC pode adotar conclusões e pareceres, mas estes não são vinculativos para os Parlamentos Nacionais. A COSAC reúne-se duas vezes por ano. Os Parlamentos Nacionais e o Parlamento Europeu participam nestas reuniões com uma delegação de, no máximo, 6 deputados. Além disso, os Parlamentos dos países candidatos à adesão à União Europeia e outros Parlamentos Nacionais Europeus podem participar como observadores. É o caso, nomeadamente, do Parlamento Ucraniano, o Verkhovna Rada. O Parlamento Europeu dispõe ainda de uma direção das relações com os Parlamentos Nacionais, que funciona como centro de informação e fornece dados sobre os Parlamentos Nacionais ao Parlamento Europeu. Esta direção representa também o Parlamento Europeu nas redes administrativas de cooperação interparlamentar. Gere igualmente as relações com os funcionários que representam os Parlamentos Nacionais em Bruxelas e mantém relações estreitas com as respectivas administrações. Além disso, a Direção das Relações com os Parlamentos Nacionais publica um relatório anual sobre as relações entre o Parlamento Europeu e os Parlamentos Nacionais da União. Este relatório apresenta uma panorâmica de todas as atividades interparlamentares e dos desenvolvimentos na cooperação entre os diferentes Parlamentos dos Estados-membros. Por último, o Parlamento Europeu apoia ativamente duas grandes redes que facilitam a cooperação entre os vários parlamentos. A primeira é a IPEX, Intercâmbio Interparlamentar de Informação sobre a União Europeia. Esta rede inclui uma plataforma para o intercâmbio de informações e documentos sobre a UE entre os Parlamentos Nacionais e o Parlamento Europeu. O Centro de Investigação e Documentação Parlamentares, CEIDP, serve de canal para a transmissão de pedidos de informação quando um Parlamento pretende saber mais sobre as práticas e políticas de outros países europeus. Como pode ver, o Parlamento Europeu trabalha em estreita colaboração com os Parlamentos Nacionais dos Estados-membros. Esta transmissão foi-lhe apresentada pelo Parlamento Europeu. 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
1: El deporte ayuda a mejorar la vida de las personas y ofrece beneficios innegables. El ejercicio mejora tu salud y condición física, levanta tu estado de ánimo y puede hacer que te sientas más fuerte, con más energía y más autoconfianza. Por el contrario, la falta de actividad física puede contribuir a aumentar el peso y desarrollar enfermedades físicas, como las cardiovasculares y trastornos de salud mental. Estás escuchando el programa Apostando fuerte por mejorar la legislación. En este podcast veremos cómo promueve la Unión el deporte y lo hace más accesible para todo el mundo. A pesar de lo importante que es hacer suficiente ejercicio, los niveles de actividad física de la población han ido disminuyendo. Según una encuesta del Eurobarómetro de 2004, alrededor del 60% de la población europea indicó practicar algún tipo de ejercicio físico con regularidad. Sin embargo, según la encuesta del Eurobarómetro de 2022, el mismo porcentaje de la ciudadanía de la Unión afirmó que nunca o casi nunca hacía ejercicio o practicaba deporte. Los bajos índices de actividad física en la UE son alarmantes y repercuten en muchos aspectos de la vida. Cuando la salud y el bienestar de las personas se resienten, también lo hace la economía. Unos niveles bajos de forma física en la sociedad se traducen en mayores costes sanitarios, menor productividad en el trabajo y menor empleabilidad. El deporte no solo es esencial para nuestro bienestar, sino que también contribuye a la economía de la Unión. Y para el eurodiputado Nikos Papas, exjugador profesional de baloncesto, el deporte también ayuda a fomentar la unidad y la armonía.
2: Para mí es como una gran escuela, una gran universidad. Aprendí a trabajar en armonía con gente a la que no conocía para lograr un objetivo y un resultado común: ganar. Nunca me importó quién tenía a mi lado o enfrente, si su color de piel, religión, nacionalidad u orientación sexual eran diferentes de los míos. Ahí estábamos todos para abrazarnos cuando ganábamos y consolarnos cuando perdíamos. Para mí, el deporte es lo opuesto al racismo y la intolerancia.
1: Aunque el deporte reúne a personas de diferentes orígenes, también crea división a veces. Han sido numerosas las ocasiones en las que hinchas han protagonizado actos de incitación al odio o de violencia en acontecimientos deportivos. Pero, para la eurodiputada y exfutbolista Carolina Morache, el problema no radica en el deporte en sí.
3: El tifo representa la sociedad.
4: El cómo anima la afición es un reflejo de la sociedad. No es que las hinchadas del fútbol o del baloncesto sean malsanas. Es la sociedad que saca a la luz a gente que anima así.
3: Que tifano in questo modo.
1: La Unión Europea se opone a cualquier forma de violencia verbal o física en encuentros deportivos. Se ha comprometido a prevenir este tipo de incidentes, reforzando la cooperación con las organizaciones pertinentes y las autoridades locales y policiales. Además de la violencia y el discurso de odio, la UE ha detectado otros problemas en el deporte, como la brecha salarial entre hombres y mujeres y el acceso restringido de las mujeres a puestos directivos. Otro problema es la falta de estructuras adecuadas para personas con discapacidad. Durante una conferencia sobre deporte en el Parlamento Europeo, la nadadora paralímpica Victoria Bianco afirmó que hacía falta actuar conjuntamente para solucionar este tema.
5: La creación de estructuras accesibles es posible.
4: Es posible crear estructuras accesibles, pero necesitamos una comunidad unida, políticas adecuadas y federaciones e instituciones que trabajen juntas. Solo así lograremos que el deporte se convierta en un derecho universal para todo el mundo.
5: Derecho universal para todos.
1: El deporte también puede contribuir a la integración de la población migrante en Europa. Una historia de éxito de integración a través del deporte es la de los hermanos Antetokounmpo, que hicieron carrera como jugadores de baloncesto en Grecia antes de jugar en la NBA de Estados Unidos. Durante una conferencia en el Parlamento Europeo en Bruselas, Thanasis Antetokounmpos explicó que ser europeo es parte de su identidad.
2: Soy afroeuropeo de la segunda generación. Así es como me siento, afroeuropeo. Pertenezco a dos culturas que, sin ánimo de ofender, considero que están entre las mejores del mundo, por ser griego y ser nigeriano, por supuesto.
1: Antetokounmpo también destacó que no habría tenido las mismas oportunidades en la vida de no ser por el deporte.
2: No estaría aquí, delante de ustedes, si no fuera por el deporte. Y esa es la verdad. Estaría en la calle y ustedes pasarían de largo, justo ahí fuera.
1: La Unión reconoce lo importante que es el deporte para la integración social. Sabe que incluir el deporte en su agenda política es bueno para todos. En 2007, la Comisión Europea publicó su Libro Blanco sobre el Deporte, su principal contribución al tema. Desde entonces, la UE no ha dejado de desarrollar políticas en esta materia. La Unión obtuvo por primera vez competencias específicas en el ámbito del deporte con la entrada en vigor del Tratado de Lisboa en 2009. Esto le dio derecho a respaldar la acción de los Estados miembros y ayudar a promover el deporte en Europa. Los ministros y ministras de deporte de la UE acuden a las reuniones del Consejo de Educación, Juventud, Cultura y Deporte como parte de la cooperación europea en este campo. Además, una vez al año se celebra el Foro Europeo del Deporte. Reúne a los principales agentes del sector, como federaciones deportivas, comités olímpicos, atletas y personal voluntario, y les brinda la oportunidad de ayudar a dar forma a la política de la UE en materia de deporte. La Unión también elabora periódicamente nuevos planes de trabajo para el deporte, que fijan las prioridades y objetivos estratégicos durante los años siguientes. Pero esto no es todo lo que la UE hace por el deporte. Por ejemplo, también financia actividades deportivas mediante el programa Erasmus Plus. Para el periodo comprendido entre 2001 y 2027, casi el 2% del presupuesto total del programa, de más de 26.000 millones de euros, se ha asignado específicamente al deporte. Erasmus Plus permite a las organizaciones forjar alianzas para cooperar e intercambiar buenas prácticas. También les permite llevar a cabo actividades conjuntas destinadas a promover el deporte y las carreras duales para atletas, fomentar la tolerancia e impulsar la inclusión social. Asimismo, son una oportunidad para unir fuerzas y hacer frente a las amenazas contra el deporte, como el dopaje y el amaño de partidos. Erasmus Plus también apoya actos sin ánimo de lucro que promueven el ejercicio físico, fomentan el voluntariado en el deporte y contribuyen a luchar contra la discriminación. Además, ofrece al personal de las organizaciones deportivas la oportunidad de participar en misiones de aprendizaje práctico y entrenamiento en el extranjero. La Unión Europea no solo ofrece apoyo y financiación a las actividades de las organizaciones y redes deportivas, sino que también impulsa sus propias iniciativas e ideas para promover los deportes. En una resolución de 2012, el Parlamento Europeo propuso un Día Europeo del Deporte a escala de la UE, que se acabaría transformando en la Semana Europea del Deporte en 2015. Esta se celebra entre el 23 y el 30 de septiembre, y tanto los Estados miembros como los países socios organizan una amplia variedad de actividades y actos divertidos. En 2024, la Semana Europea del Deporte se celebró en casi 40 países de dentro y fuera de la UE, y millones de personas, incluidos atletas profesionales, se reunieron para compartir su pasión por el deporte. Gente de todas las edades y niveles de condición física participaron en diversas actividades, como maratones, lucha libre, fútbol, torneos de tenis o incluso tranquilos paseos por el parque. Estas actividades contaron con el respaldo de federaciones deportivas, clubes locales, escuelas, organismos sanitarios y comités olímpicos nacionales. Entre otras iniciativas de la UE para celebrar el deporte están los premios Be Active y Be Inclusive. Estos galardones se destinan a personas y proyectos que promueven el ejercicio físico y utilizan el deporte para ayudar a diferentes grupos de la sociedad a integrarse. Todas estas medidas demuestran el compromiso de la Unión con la promoción del deporte y la forma en que éste puede beneficiar a la sociedad europea en su conjunto. Si bien es cierto que todavía quedan retos por delante y ámbitos en los que se necesita mejorar, la UE ha hecho mucho en las últimas décadas para ayudar a fomentar el desarrollo y la paz en Europa a través del deporte. 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
9: Конрад Аденауер е сред най-влиятелните личности, които поставят основите на Обединена Европа. Като първи следвоенен канцлер на Федерална република Германия, той оказва дълбоко влияние както върху германската, така и върху европейската история. Преживяното при нацистското управление го кара да проумее, че траен мир може да бъде постигнат само чрез единодействие. Аденауер изиграва важна роля за постигането на помирение между Германия и Франция. Двете държави се превръщат от исторически врагове в надеждни съюзници и поставят основите на европейската интеграция. 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